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0: buenos días. Bienvenido a esta su casa, esto es Radio Navilla y este es tu programa, Palmas a Compás. Ya lo sabéis, el programa más flamenquito del PND. De momento. Después de este parón desde antes de Semana Santa, que llevamos ya ahí 3 o 4 semanas que no hacemos programa, pero bueno, es que nos ha pillado muchas cosillas entre medias, pero bueno, ya hemos vuelto, ya esperemos que cojamos el hilo, cada domingo estemos aquí en directo y vayamos ya presentando cositas nuevas. La gente que se va incorporando a la sintonía de este programa, ya sabe que la primera horita hablaremos de flamenco, de buen flamenco. Luego eso a partir de las 10 de la mañana pues escucharemos las rumbitas, la rumbita de actualidad, las cositas sevillanas, cositas buenas, vamos. Así que lo he dicho, buenos días y bienvenidos, Radio Navilla.
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0: 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Bueno, qué mejor manera de empezar esta horita flamenca. Le voy a dejar aquí con una selección hasta las 10 de la mañana de buen flamenquito. Estará José Merced, la Fabi, Simón Román, Dani de Morón, Tarasco, Miguel Poveda, Cabrero, Sequiel, Monse Cortés y muchos artistas buenos.

Bueno, y con esta bulería de potito acabamos nuestra hora flamenca. Espero que haya sido de su agrado y continuamos con más cositas a partir de las 10.

Muy buenos días. Bienvenidos a esta segunda hora de Palmas al Compás. De ahora hasta las 12 del mediodía, estas dos horitas que nos queda de buena rumbita, buena sevillana. No te dejo el teléfono del programa por si quieres contactar con nosotros, que es el 938997993, 938997993. Aquí estamos para servirte lo que haga falta, vamos.

0: de aquí vamos a mandar un saludito a la gente del bar de Cancanar, que nos hicieron pasar ayer una tarde agradable ahí con esa caseta que nos montaron. Fueron las niñas de Canroa a bailar, por supuesto. Vamos, que pasemos un ratito bonito. Viendo esos pedazos de cuadros de baile. Vamos a darle caña a esta mañanita rumbera.
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0: Pero vámonos con lo más nuevo. Vámonos con lo más nuevo de Cherokee, Negro Cherokee y Anhelo. Miles de cosas, su álbum. Si lo

Bueno, ya estamos a Chiclanera, como es Silvia Garreta, y vámonos a Sevilla con Joselito Silva. Ahí está este pedazo de trabajo, el color de tu risa, aire para tu pelo, Joselito Silva.

0: Pues seguimos con una buena amiga, ella es Lidia Torrejón. Nos trae su último trabajo, vuelve Lidia Torrejón.
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son las 10:30 de la mañana y seguimos con María Terremoto. La luz en los balcones, se llama este tema. Este es su nuevo álbum, La huella de mi sentido, María Terremoto.

0: Venga, y seguimos con más cositas nuevas. Vamos con un single nuevo de Ana Reverte que se llama tú sí que vales. Y esto es lo más nuevo.
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ahí estaba ese bonito tema de la bicicleta, del Seba de la calle, y vámonos con Molina, de su álbum Vivir Conmigo, y este bonito tema que le da nombre al álbum, Molina. La ropa.

ahí estaba esa bonita letra de Molina. Viví conmigo. Vámonos con Paco Jara, Francisco Molina. Ahí este disco que le está cosechando mucho éxito. Este tema se llama Tiempo al Tiempo y ese álbum Nunca es Tarde. Paco Jara. Siempre.

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Bueno, con fábula de Marta Quintero acabamos el programa de hoy. Ha sido un placer estar acompañándole con la voz, el amigo Papi, desde aquí, desde los estudios de Radio La Villa. Esto es Palmas al Compás y nos vemos la semana que viene.

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